0: espectacular, porque bueno, hoy en día estoy siendo yo un ejemplo para muchos chicos, para muchos jóvenes. De eso se trata, de que los chicos que hoy en día quieren ser como mi persona, tratar de demostrarles que sí se puede, que con trabajo, con esfuerzo, disciplina, con dedicación.
1: בחנו את הידע של הקולומביאני בשאלה כמה מבני ארצו שיחקו העונה במפעל.
0: ריצ'רד ריוס מבנפיקה. לואי סוארס, ספורטינג. דווינסון סנצ'ס. Galatasaray, Luis Díaz, obviamente. Cabal, de Juventus. Camilo Durán, muy buen chico, está trabajando muy bien, ¿eh?

0: Kevin Medina, creo.
1: ¡Vamos!
0: ¡Vamos!
1: Nunca hemos engañado a nadie.
0: Muy bien.
1: ¡Viva Colombia!
2: ¡Viva Colombia!
1: ¡Y mía San Mía!
0: ¡Mía San Mía!

0: posible y creo que así lo estoy demostrando.
1: Uma pessoa incrível, engraçado. E eu, sendo, nós somos vizinhos e temos partilhado de muitos momentos, e eu acho que ele é uma pessoa muito, muito, muito humilde, e ele e a família dele. Agora continuar com... Acabei ele continuar com essa humildade que ele tem para conquistar algo melhor pela frente.
2: עם התמיכה של שחקן הכנף המעולה ג'ני קטאמו, האמביציה של סוארס הביאה את ספורטינג להצלחות בלתי צפויות. האתגר הבא שלו הוא להוביל את המועדון מפורטוגל לניצחון ברבע גמר ראשון במפעל מאז 1983.
0: Bueno, yo creo que la responsabilidad de mostrar por qué me han traído. Yo creo que eso es lo que más me está marcando y me ha marcado aquí, porque tienes que responder a un club, a una afición que deposita una confianza en ti para que el equipo siga creciendo.
1: A equipo está siempre confiante, principalmente cuando se trata de juegos de Champions League. Y cuando también se trata de una equipa grande como Arsenal,
0: confiamos tanto en que no le tenemos miedo a nadie. Obviamente respeto poco a todos los rivales, pero miedo a ninguno.